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1: No me digas, estás moviendo bien, como que bien te muevas, que bien te muevas.